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2: Hola, soy Keila Castillo. En los próximos segundos te presentamos los hechos más importantes que marcan la agenda de hoy.
3: Les saluda Alexis Ponce.
2: Investigan a guardias por traslado irregular de reo. La Dirección General del Sistema Penitenciario abrió una investigación interna contra varios guardias institucionales. El proceso se inició tras difundirse un video en redes sociales donde se observa el traslado de un privado de libertad en un vehículo particular en la zona 1 de la ciudad capital. Las autoridades determinarán las sanciones correspondientes por quebrantar los protocolos de seguridad.
3: Destituyen a delegado de Ambiente por anomalías y cancelan licencia arenera. El Ministerio de Ambiente destituyó al delegado departamental de Escuintla tras una denuncia anónima recibida en un disco compacto. Las autoridades confirmaron que el exfuncionario aprobó de forma ilegal instrumentos ambientales para los sectores de agroindustria, energía y construcción. Además, canceló la licencia de la arenera La Primavera con una sanción de 266.820 quetzales por incumplir compromisos ecológicos.
2: Bélgica elimina a Estados Unidos y avanza en el Mundial. La selección de Bélgica avanzó a los cuartos de final de la Copa del Mundo tras derrotar contundentemente a Estados Unidos en un partido marcado por la polémica del caso Balogun. El equipo belga dominó con anotaciones de Declaren, Van Aken y Lukaku. Con este resultado, elimina al último anfitrión y clasifica para enfrentar a España.
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1: Son las 18 horas con 16 minutos.
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1: Son las 18 horas, con 47 minutos.

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1: Hola, soy Keila Castillo. En los próximos segundos te presentamos los hechos más importantes que marcan la agenda de hoy.
2: Les saluda Alexis Ponce.
1: Aplazan audiencia contra presuntos pandilleros de la Mara Salvatrucha. El juzgado octavo penal aplazó la audiencia de etapa intermedia para 34 presuntos integrantes de la Mara Salvatrucha. La suspensión se debió a fallas de conexión técnica en la cárcel del Boquerón, donde permanecen recluidos varios procesados. Los señalados enfrentan cargos por asociación ilícita, extorsión y asesinato. La diligencia fue reprogramada para el próximo miércoles. Perú alerta sobre incremento de enfermedades zoonóticas. El Ministerio de Salud de Perú advirtió que el 61% de las enfermedades humanas tienen origen animal según datos internacionales. En el marco del Día Mundial de la Zoonosis, las autoridades señalaron la importancia de la prevención ante el niño, fenómeno que podría disparar los casos de dengue, malaria y leptospirosis en la región.
2: Crece presión para dimisión de Infantino en la FIFA. Aumenta la presión internacional para que el presidente de la FIFA, Gianni Infantino, dimita de su cargo. El motivo es el llamado caso Balogun. Se le acusa de modificar reglamentos para anular una tarjeta roja al delantero estadounidense Polarin Balogun. Tras una presunta intervención política, exdirigentes y la UEFA calificaron el hecho como injustificable.
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3: Son las 19 horas. Con 32 minutos.

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a Víctor en Argentina y se rebautizaron. Fue allí cuando ya se identificaron como los Iracundos, consolidándose como leyendas de la música romántica y la nueva ola, con éxitos históricos como Puerto Montt, claro. La canción Apróntate a Vivir se convirtió en uno de los temas más recordados de su repertorio. La historia de la canción pues gira en torno al momento en que una relación llega a su fin, animando a la persona que se queda a abrir la puerta a la libertad y prepararse para elegir un nuevo rumbo y un nuevo amor. Todo está centrado en la palabra amor, ¿verdad? Pero también en mucha de desamor, de rompimiento, de separación, en fin, tanto. Pues tanto que contar en lo que hay detrás de todo esto, ¿verdad? Detrás de las escenas. Y seguimos con las despedidas. José Luis Perales en La Globo.

0: Balada para una despedida aquí en la Globo, de esas canciones nostálgicas de José Luis Perales, escrita por él, el cantautor español. Pues en este tema relata el dolor de una ruptura, no les digo, relata el dolor de una ruptura y el deseo genuino que la persona amada sea feliz, aún en la distancia. Explora la temática de aceptar un adiós inminente con madurez y cariño. Pues abre esta frase con esta icónica frase: hoy estoy buscando la mejor manera de decirte adiós. Es un poema musicalizado sobre el amor desinteresado y la melancolía. A través de su letra, el artista transmite la idea de amar también. Amar también significa dejar ir y desear lo mejor para el otro, incluso si esto implica separarse. Adquirió un significado aún más profundo en la vida del cantautor entre 2021 y 2022. Realizó una extensa gira internacional con la que se retiró definitivamente de los escenarios, cerrando una brillante carrera de más de 50 años. Curiosamente, nombró a esta gira Baladas para una despedida, en honor a su vasto legado de canciones sobre el amor y el desamor. 19:40 aquí en la Globo.
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Muy buena sugerencia, Luis. La verdad tenía, pero siglos de no escucharla. Meniza, me estoy sintiendo sola.

Bueno, pues Me Estoy Sintiendo Sola es el exitoso sencillo debut de la cantante peruano-venezolana Melissa Griffiths. Lanzada en septiembre del año de 1983, esta balada pues marcó el inicio de su carrera como solista y catapultó su estrellato en Venezuela, donde más tarde sería aclamada como la reina del rock y también la Madonna venezolana. Antes de su carrera como solista, Melissa Griffiths formó parte de la banda de rock venezolana Tinajas. El lanzamiento de Me Estoy Sintiendo Sola se realizó en 1983. La posicionó rápidamente como una voz poderosa en escena musical, allanando el camino para el segundo álbum, Melissa 2. Y su gran exitoso, bueno, después le siguió No Soy Una Señora. Pues Melissa, aquí en la Globo, uff, la verdad, todas las décadas tienen algo, pero muy bonito. Tiene su bonito, cada década. Y me la disfruto, ¿de qué manera? Vamos a agradecer la comunicación. Vamos a ver quiénes están por ahí mientras podemos saludarles. Ahí está. Con Emanuel para agradecer. Eso. Pues saluditos. Big Boy, mis ojos lloran por ti. Está en los 80, David. Ok. Solo tú, solo yo, de Bertín Osborne. Nombre de Toto Cotuño, es Toto Cotuño. Bertín Osborne, ámame. Okay. Isabelita, también Glenda. Ya conozco esa maquinita. Glenda en buena sintonía con la Globo. Ah, no, me equivoqué, es Reina. Glenda anda por ahí trabajando también. Ya no había sabido de ustedes de Reina. Una noche en el recuerdo, ver qué recuerdazos, ¿verdad? A plena luz de Tatiana. Excelente programa, gracias Mario. Yo sigo amándote, Alejandro Vázquez. Bonito programa. También Rubén Rodríguez. No sé, no sé. De José José. Saludos desde la Unión Americana, Nashville, Tennessee. Feliz tarde. También, ¿qué más? Cuando baja la marea de Yuri. Gracias por atender este antojito musical ahí, don Per. Gloria Paz. Bendiciones en esta noche, don Fer. Usted nos hace regresar años atrás, como dice el dicho. Recordar es volver a vivir. ¡Qué musicón! ¿Hasta cuándo? De Beatriz Adriana, me gusta. ¡Viva el amor de los Bukis! Con Rocío Dúrcal, no es la barca, es... ¿cómo se llama esta? Se me va el nombre, no sé si es Quédate Conmigo Esta Noche o la de la otra, ¿verdad? ¿Cómo se llama? La guirnalda es. Saluditos de parte de Linda, de Bessy, de Iker, Mía y Milencom desde Chimaltenango City. Don Fer, buenas noches, aquí estoy llegando ahorita. La programación de hoy es de los 80. Kumbala, princesa tibetana. Ya veremos. Luz escucha, ahí está Glenda. Lobo hombre en París. Piel de azúcar. Bueno, pues aquí en la Globo, la variedad pues salta a la vista, ¿verdad? Pues aquí en la Globo continuamos, dejamos a la chica de humo para presentarles un tremendo hit también de... Vamos a ver, esto es de Toto. Toto Cotuño, y el tema, Solo Tú, Solo Yo.

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Pues esta canción nace de una profunda intimidad emocional y la búsqueda de paz en medio del caos, construida bajo la pluma de Toto Cotuño y también junto al letrista Cristiano Minellono. El trasfondo conceptual e inspiracional de la obra se compone del aislamiento como refugio de amor, el destino y la resiliencia, y el salto a la madurez artística. Toto Cotuño, aquí en La Globo con este hitazo, 1980, hoy con lo mejor de lo mejor, aquí en La Globo. Camilo Sesto, también encontramos a Camilo, 1984. ¿Qué más te da?

Wow. No se, no chille tampoco, pues, hombre. La historia detrás de la balada romántica, ¿qué más te da? Ni tan romántica. Se centra en el desamor y la reconciliación, lanzada en su álbum Más y Más en 1981. La letra relata una relación desgastada por los reproches, ¿qué más te da? Donde el cantante ruega por una última oportunidad, priorizando el amor por encima de los errores del pasado. ¿Qué más te da? Con Camilo VI, aquí en La Globo del 84. Buena. Pues Diana G, gracias, don Fer. ¿Y mi tema? ¿Cuál? A escondidas esa. Ok, déjenme ver. Pues ahí trato de complacerlos a todos. Algunas, a veces por muy buenas que sean, no es de que no les quiera complacer, se me escapan o me salté. A veces con tantos mensajes, pues ya no sabe uno ni qué poner. Pero bueno. Grupo La Unión, Lobo Hombre en París.

Muy bien, Diana, pues investigando, dije a ver si todavía tengo chance de ponérsela, pero no. Con lo estricto que es Don Fer, no, fíjese. Lo siento, Diana, Piel de Ángel, de Camilo VI, a escondidas, como dice usted, es de 1975, me lo confirma la data. Y bueno, Ronald, ahí está mi buen amigo desde Ciudad Quetzal. ¡Qué maravilloso programa, Don Fer! Lo mejor de los 80. Este es uno de mis programas favoritos, aquí me tiene, disfrutando, cantando con toda esa música romántica. Y al recordar, pues estas canciones, es volver a vivir tantos buenos momentos y esos datos que nos da. ¡Wow! Tanta historia detrás de cada canción. Su programa es único, Don Fer, y no me lo pierdo por nada del mundo. Gracias por este maravilloso programa que nos regala esta noche. ¿Dónde estés? ¿Con quién estés? ¿De Camilo VI? Ok. Ahora nunca, Ángela Carrasco. Pues para seguir recordando tantas buenas canciones de esta década, Don Fer. Ok. Pues aquí en la Globo, linda programación, recordando los 80. Si todavía alcanzo. Ah, todavía. Guillermo Dávila, Solo Pienso en Ti. Ileana, Ileana Solares, con todo gusto, Ileana. Como Yo Te Amo, que Patti, creo que sí, está, adquirió un boleto ahí para pasarse a los 80, creo que es del 80. Muy bien, pues en la programación hablábamos de Ángela Carrasco. La canción es Quiere.

Quéreme, pues ella es Ángela Carrasco aquí en La Globo, formando una parejita para complacer coincidentemente con el amigo Ronald. Gracias, Olga, bonita noche para usted, excelente programación. ¿Quién tengo por acá? Vamos a ver este perfil, Alejandra Flores. Feliz noche, conectada como siempre con usted y sus lindos programas. Un fuerte abrazo, gracias, Ale. También Babilis, hola, Don Ferny, pues aquí echándole ganas. Pues no tenga pena, Don Fer. Adiós, amor de mocedades. Vamos a investigar. Están, parece que están en la línea, no sé. Pues, qué pena, de veras, que Piel de Ángel es de 1975, de Camilo VI, y la otra, Mocedades. Pues vamos a averiguar de Mocedades, creo que hay algo en los 80. Pues aquí en La Globo, ¿formamos la parejita? Ay, madre, pues. Vaya. ¿Ahora? ¿O nunca?

Pues es tiempo de recomenzar ahora o nunca. ¿Te quedas o te vas? Ahora o nunca, esta famosa canción de la cantante dominicana Ángela Carrasco. El tema fue compuesto por Camilo VI y se titula exactamente así, como ella lo dice, ahora o nunca. Se ha utilizado en compilaciones musicales, en Spotify, y también se le asocia de forma nostálgica con la época dorada de las telenovelas en Hispanoamérica, dada su profunda temática de desamor y empoderamiento femenino. Pues, Quiéreme de Ángela Carrasco, un clásico de 1900. Pues aquí comienza a sonar en 1984. Pues complaciendo con gusto Ángela Carrasco, formando pues una parejita en la programación de esta noche. Guillermo Dávila, otro telenovelero. Solo pienso en ti.

0: Telenovelero en donde él también fue el protagonista de esta telenovela, Ligia Elena. Solo pienso en ti, de Guillermo Dávila, lanzada en 1982 e inmortalizado como tema central de la exitosa telenovela Ligia Elena. Originalmente compuesta sobre una historia real en España, ya se las voy a contar lo que hay detrás de esta canción y el fenómeno televisivo. La canción fue originalmente compuesta y popularizada por el cantautor español Víctor Manuel. Él fue el que la compuso. Solo pienso en ti. El tema narra la historia real de Mariluz y Antonio, dos jóvenes con discapacidad intelectual de un centro en Córdoba, España, quienes lucharon por llevar su amor al matrimonio, superando todas las barreras sociales y legales de la época. Pues la historia detrás de las canciones Solo pienso en ti. En 1982, el escritor César Miguel Rondón, él fue el creador de la telenovela Ligia Elena, la cual le protagonizó el propio Guillermo Dávila, junto a la actriz Alba Roversi. Ligia Elena fue en ese momento que la disquera Sonor Rodden le pidió a Guillermo Dávila que grabara su propia versión de esa canción. El éxito fue arrollador. La fusión de la romántica historia real de la letra junto con la interpretación, el rostro del joven cantante, pues todo esto causaron furor en toda América Latina y convirtieron a Solo pienso en ti en un clásico atemporal. Caramba, pero ¿cómo pasa el tiempo aquí en la Globo? Ni se siente. Y vuelvo.
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8: Ya he escuchado varias veces de gente que dice, es que los ecuatorianos somos resentidos. Y el resentimiento es una cosa horrible. Si practicamos constantemente el sentirnos víctimas, vamos a convertirnos siempre en resentidos. Y el resentimiento es un dolor moral que se produce como consecuencia de una ofensa. Y la persona que lo sufre no logra olvidar esa ofensa, de manera que lo vuelve a sentir una y otra vez, se resiente. Este sentimiento va acompañado de rencor, de hostilidad hacia quienes causaron el daño. Y la ofensa puede producirse también de distintas formas, a veces inclusive figuradas. No me seas tan susceptible, no te hieras por cualquier cosa. Es terrible cuando hay que aprender a usar palabras medidas para hablar contigo del asunto más insignificante. No te digo que eres insoportable porque te resientes. Mientras no te corrijas, nunca serás útil.
9: Soy el padre Juan Carlos de hablarconjesús.com para Globo 98.9.
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Pues esta canción fue lanzada en 1981. Es el segundo álbum y la obra cumbre de la cantante hispano-británica Janet. Compuesta y producida por el maestro Manuel Alejandro. Tiene ese toque. Este disco marcó un punto de inflexión, consagrándola como un ícono de la balada melódica y el pop maduro. Pues Janet, aquí en la Globo, cantante, no sabía, mire, pues es británica ella. Pues aquí en la Globo, por la cantante hispano-británica, Janet, buenísima. Corazón de poeta, son las 20 horas ya con 30 minutos. Andrea, es especial para todas las Andreas, Albano y Romina Power.

Andrea, el inicio de un amor de película. Albano, un cantautor italiano de origen humilde, y Romina Power, actriz estadounidense e hija de la estrella de Hollywood, Tyrone Power, se conocieron en el set en su primera película juntos. A pesar de la inicial resistencia de la madre de Romina por la diferencia de edad y antecedentes, pues se casaron en 1970. Ese mismo año tuvieron su primera hija, Ilenia, marcando el inicio de una familia de cuatro hijos. Ellos se oficializaron como dúo musical desde el año 1975. Dominaron las listas durante la década del 1970 al 80 y también el 90, con temas emblemáticos del pop romántico. Muy bien, pues aquí en La Globo continuamos con Miguel Gallardo, Marisela, Los Bukis. 20 horas, 37 minutos.

0: Muy bien, la presentación especial aquí en la Globo, y ahora con muchachita Miguel Gallardo, vamos a ver, muchachita Miguel Gallardo, historia. Muy bien, pues aquí en la Globo, pues ya la muchachita se ve agotada de caminar, descansa en mí, muchachita, pues la letra completa, se te ve agotada de caminar. Bajo tu mirada veo la soledad, hiriéndote, muchachita de ojos tristes. Dime lo que haces lejos de tu hogar. Confía en mí, muchachita. Cuéntame el motivo que te hace escapar. Lo entenderé, muchachita, muchachita de ojos tristes. Desahógate en mis brazos, calma en mí todas tus penas y haz que salga la tristeza que hay en ti. Bebe un poco de mi vino. Siéntate junto a mi hoguera y sonríe nuevamente para mí, muchachita. Pues aquí en la Globo, bonita canción, es de Miguel Gallardo. ¿Y cuántos años tiene? Pues tiene un montón de años ya. La canción es muy, pero muy bonita. Miguel Gallardo, 1984. Son las 20 horas ya, 42 minutos.
1: ¿Con

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Ay, ay, ay, hombre, pero antes vamos a hablar un poquito de la pareja ideal. La pareja ideal que formaron este par, que aquí está, sí, Marisela. Marisela, pues ella tenía apenas 14 años y Marco Antonio Solís tenía 20. Detrás de este éxito se encuentra una intensa y polémica historia de amor que comenzó en 1980. Marisela, 14, y Marco Antonio Solís, 20 años. Pues la historia de ellos dos comenzó en 1980. El sello preparaba el lanzamiento musical de la joven y decidieron que el vocalista de los Bukis fuera el productor de su álbum debut sin él. Esta relación laboral pronto se transformó en un romance que duró muchos años. Debido a la corta edad de la cantante, el noviazgo fue llevado muy discretamente, pero dejó una huella imborrable tanto en el ámbito personal como profesional. Y para plasmar esa conexión, Marco Antonio Solís compuso y grabó a dueto con Marisela la icónica balada romántica La Pareja Ideal. Rápidamente se convierte en un himno musical que refleja el profundo amor y la complicidad que ambos vivieron, y a menudo se le relaciona con los sentimientos que el Buki tenía por ella en aquel entonces. Ahora sí, Beatricita, suéltese pues. ¡Hey! Y sale momento rancherito. Buenísima, hombre. Beatriz Adriana, bienvenida. ¿Tendrá algo que ver también usted con Marco Antonio Solís?

Vaya, pues mire, pues sin querer queriendo vine a encontrarme con estos tres, con Beatriz Adriana, Marisela y los Bukis. Marco Antonio Solís escribió y compuso todas las canciones que compartieron. Él produjo para Beatriz Adriana como uno de los cantautores más prolíficos de México, el Buki. El cantautor intelectual de los grandes éxitos de su carrera. En ese entonces, pues, era su esposa. Él le compuso y produjo más de 20 canciones, entre las cuales Que Vuelva, famoso tema que interpretaron a dueto. También Hasta Cuándo, esta canción de música ranchera que protagonizó Beatriz Adriana en 1986. Arrepentida y Sola, otra de las baladas clave de su discografía en conjunto. Buenísima, ¿verdad? Y ahora, pues el Buki o los Bukis aquí en La Globo. Sugerida por la IA. ¡Viva el amor! Los Bukis.

Pues esta canción es un himno al optimismo y a la pasión, celebrando la vida, la honestidad y la entrega sincera del corazón. El Buki, o los Bukis, ¡viva el amor! Ya llegó el momento de la despedida. Pues gracias mil, a nombre de Hospital Miraflores, también Mazda BT50 y también también el Power. ¡Qué picopón, hombre! ¡Qué colores le gustan! Pues aquí en la Globo, la despedida con Timbiriche, Franco De Vita, Janet, Dulce, Hombres G, Ricardo Montaner, Pimpinela, etcétera, etcétera. Pues fue un placer. Gracias, David. Cobertura total en todo el occidente y también en la costa sur y en Antigua Guatemala. Les dejo entonces con Timbiriche a escena. Bueno, como que estuviéramos ahí en el escenario. Princesa tibetana. Los Timbiriche en la Globo.

¿Cómo es de radical, don Fer? La princesa tibetana adquirió boleto para la próxima semana. Finales de los 80 con Franco De Vita. Luis, que tengan muy buena noche. Y gracias mil por estar allí acompañándome siempre con todos mis programas del martes. Fue un placer.

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2: Son las 6:45.

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1: Son las 7 con 2 minutos.
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1: Son las 7 con 16 minutos.
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3: Son las 7:45.

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1: Son las 8 en punto.
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1: Son las 8 con 15 minutos.
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1: Son las 9 con 2 minutos.
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1: Son las 9 con 17 minutos.
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1: Son las 9:47.

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1: Son las 10, con 2 minutos.
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1: Son las 10, con 17 minutos.
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1: Son las 10:46.

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1: Son las 11, con un minuto.
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3: Hola, soy Kile Castillo. En los próximos segundos te presentamos los hechos más importantes que marcan la agenda de hoy.
4: Le saluda Alexis Ponce.
3: Los combustibles subieron hasta un quetzal por galón, llegando a 38 quetzales tras finalizar el subsidio gubernamental del 2 de julio. El Ministerio de Energía y Minas, junto a la SAT y la DIACO, intensifican fiscalizaciones a nivel nacional para evitar alteraciones en precios de inventarios subsidiados. Las autoridades recordaron que no existe libertad absoluta para fijar precios.
4: El Mayo Zambada acepta cadena perpetua en Estados Unidos. Ismael El Mayo Zambada, cofundador del cártel de Sinaloa, aceptó cadena perpetua en Estados Unidos y ofreció colaborar con las autoridades. Su defensa pidió traslado a un centro con atención médica por su salud. Zambada, de 76 años, se declaró culpable en agosto del 2025 por narcotráfico. La sentencia formal será el 20 de julio. El COI levanta la suspensión provisional al Comité Olímpico Ruso. El Comité Olímpico Internacional levantó la suspensión provisional al Comité Olímpico Ruso vigente desde octubre del 2023. La decisión se tomó tras confirmar que el organismo ruso ya no incluye estructuras deportivas en territorios bajo jurisdicción ucraniana. Esto permite que atletas rusos compitan en Los Ángeles 2028 bajo controles antidopaje estrictos y sin símbolos nacionales.
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1: Son las 11 con 15 minutos.
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0: Diego Ventas campeón, señores.
1: ¡El tiro!
2: ¡Gracias, México!
3: ¡Eso!
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5: Son las 12, con 2 minutos.
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12: Hola, soy Kila Castillo. En los próximos segundos te presentamos los hechos más importantes que marcan la agenda de hoy.
13: Les saluda Alexis Ponce.
12: Guatemala recibe más de 12 mil millones de dólares en remesas. Según información del Banco de Guatemala, en el primer semestre del 2025, Guatemala recibió 12 mil millones de dólares en remesas, un alza del 7% frente al 2025. Según el Banguat, se proyecta cerrar el año con cerca de 26 mil 800 millones. Estos recursos siguen siendo clave para la construcción y el consumo de los hogares.
14: Arévalo inaugura Filgua 2026 y recomienda los clásicos alemanes. El presidente Bernardo Arévalo inauguró la Feria Internacional del Libro de Guatemala Filgua 2026, que rinde homenaje a la Nobel de la Paz Rigoberta Menchú. El mandatario invitó a explorar la literatura alemana, país invitado de honor. Bádminton guatemalteco cosecha oros y platas en Perú. El bádminton guatemalteco cerró con éxito su participación en el Perú International Series con 2 medallas de oro y 1 de plata. Diana Corleto y Nick Teso Tomayor ganaron oro en dobles femenino y Christopher Martínez con Corleto en dobles mixtos. Jonathan Solís y Martínez lograron la plata. Los resultados fortalecen la preparación rumbo a los Juegos Centroamericanos Santo Domingo 2026.
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1: Son las 12 con 15 minutos.
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1: Son las 12:45.

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Recordando en el año de 1997 la música de Andrea Bocelli. Las 12 horas 52 minutos acá en Globo Occidente. Nuestro saludo como siempre cordial, un saludo especial para usted en pues el lugar en que en este momento se encuentra desarrollando sus actividades. Y bueno, nos deja el poderle acompañar, así es, a través de la música, a través de sus canciones favoritas. Está disponible la comunicación vía WhatsApp 50 18 95 90, para que envíe su mensaje o para que envíe su nota de voz. 50 18 95 90. Es el momento para compartir la música de el guatemalteco Ricardo Arjona.

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3: Hola, soy Kile Castillo. En los próximos segundos te presentamos los hechos más importantes que marcan la agenda de hoy.
4: Le saluda Alexis Ponce.
3: Transportes impone 25 sanciones a autobuses urbanos. La Dirección General de Transportes sancionó a autobuses urbanos en la zona 13 capitalina. Tras revisar 19 unidades, se aplicaron 14 multas por sobrecarga de pasajeros, 5 por documentos vencidos, 3 por falta de registro de pilotos y 3 por seguro obligatorio vencido. El operativo busca garantizar el orden y la seguridad de los usuarios.
4: Condenan a 15 años de prisión a guatemalteco por narcotráfico en El Salvador. La justicia salvadoreña condenó a 15 años de prisión al guatemalteco Juan Raúl Velázquez y a 2 ciudadanos de El Salvador. Los 3 fueron interceptados por la Marina Nacional en septiembre del 2025, transportando 360 kilogramos de cocaína avaluados en más de 9 millones de dólares. Messi explica sus lágrimas tras la clasificación ante Egipto. Lionel Messi confesó la frustración que sintió tras la victoria de Argentina 3-2 ante Egipto. El capitán explicó que el penal errado en la primera mitad le hizo sentir que había fallado al grupo. Tras remontar un marcador adverso, anotó el gol del empate parcial y destacó priorizar el rendimiento y unión del equipo sobre lo individual.
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6: Agradezco la participación de nuestro amigo Minor. Muy buenas tardes, por favor, un saludo muy especial para Adri Aquino. Le envío pues un abrazo y un beso y espero verla pronto. Bueno, felicidades, saludos para Minor y también para Adri Aquino. Más de las sugerencias, muy buenas tardes, favor de complacerme con La Mujer que Amas de Pedro Fernández. Saludando a mi esposa Marlene de parte de Alan desde Sololá. Pues gracias, saluditos para nuestro amigo Alan, él está en sintonía en el hermoso departamento de Sololá. Y con ese saludo pues muy especial para su esposa Marlene, complaciéndole.

0: Recordando en el año de 1995 la música de Pedro Fernández con su canción La Mujer que Amas. Agradezco la participación, un saludo pues muy pero muy especial para el licenciado Marco López y para todo el talento humano, para todo el personal de Fedecope. Gracias por esa preferencia, gracias por esa sintonía. Pues saludos para nuestros amigos en Fedecope RL, que por cierto se acerca ya pues la gran actividad de la caravana. Por acá le brindamos la información.
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0: 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Saludos para nuestros amigos en la Federación de Cooperativas Fedecope. Y sobre todo pues en el Día Internacional del Cooperativismo, en la Gran Caravana que se estará llevando a cabo el 11 de julio. Así es, desde Centro Comercial Los Altos en Totonicapán hasta el Salón Andalucía, cerca de Xelac. Mayor información, así es, si usted desea más información, el 3092-0235 está disponible. Así que saludos para el licenciado Marco López y también para todo el talento humano de Fedecope. Gracias por esa preferencia. Agradecemos la comunicación de nuestro amigo Eduardo. Él nos escucha en Salcajá. Momento para complacerle con la música de Rabito.

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1: Agradezco la cantidad muy especial de conexiones que en este momento pues observamos a través de nuestro programa del software, de conexiones a través de internet, así que muchísimas gracias por esa preferencia y también por la valiosa comunicación. Buenas tardes, don David, acá le saludamos de San Lucas, Tolimán. Favor de complacernos con la música de Maná, la canción Manda una señal. Gracias, un saludo muy especial para Christopher. Bueno, saluditos, Christopher, gracias también a esa preferencia desde San Lucas, Tolimán.

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1: Son las 13 horas con 23 minutos.
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5: Gracias por los mensajitos, los cuales son bienvenidos a la programación. Está disponible el 50189590. Muy buenas tardes, muy linda la programación. Favor de complacernos con El amor acaba, de José José. Este mensaje lo envía nuestro amigo, el doctor Neftalí Argueta. Él está en sintonía en la zona número 3 de Totonicapán.

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2: Bienvenidos los mensajitos a través de las redes sociales y por medio también de WhatsApp. Muy buenas tardes, don David. Favor de complacerme con la música de India, la canción Mi Venganza. Saludos cordiales desde el tablerito de ajedrez en Totonicapán. Bueno, gracias por la preferencia. Saludos para nuestros amigos. Es muy especial el poder recibir pues cada mensaje, cada comunicación. Buenas tardes, don David. Favor de complacerme con la canción Mientes de Camila. Gracias, una feliz tarde. Mensaje de nuestro amigo Carlos. Él nos escucha en Choquí Bajo. Así que saludos, Carlos, y también para toda su familia.

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8: Buenas tardes, don David. Me puede complacer con una canción de Nino Bravo, Un Beso y Una Flor. Los saludamos aquí de Zona 9 Garibaldi. Un saludo para mi querida esposa Nicole Tomás. Muchas gracias.
9: Gracias por la preferencia para nuestros amigos en zona número 9 acá en Quetzaltenango. Complaciendo la música de Nino Bravo.

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2: Agradecemos la preferencia de nuestros amigos en el lindo departamento de Totonicapán en sintonía de la estación. Me han solicitado música de Ricardo Montaner y también de la Sonora Santanera.

0: contento.
1: Así es, estamos contentos. La música de Montaner y también de la Sonora Santanera. Muy buenas tardes, favor de complacerme con la canción Porque Me Gustas de Felito Félix. Gracias, escuchamos en la zona número 4, la familia Gómez Batz. Bueno, saluditos especiales, gracias por la preferencia a la familia Gómez Batz en la zona número 4. Muy buenas tardes, qué gusto en saludarle, bendiciones, favor de complacerme con Olor a Hierba de Emanuel. Gracias. Igualmente, saludos para nuestro amigo Joel Reynoso. Buenas tardes, don David. Favor de complacerme con Gavilango Paloma. Aquí estamos en sintonía en Colonia Transvalle, en la zona número 6, escuchándole todos los días. Bendiciones. Acá le saluda Judith Torres. Gracias, Judith. Momento para complacerle la música de El Príncipe de la Canción.

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1: Son las 13 horas, con 50 minutos.

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2: Gracias por los mensajitos. Muy buenas tardes, don David. Un saludo muy especial para César Alberto Ordóñez. Favor de complacerme con la canción Mari es mi amor. Bueno, saluditos para César Alberto. Muy buenas tardes, don David. Favor de complacerme con la música de Chayanne, la canción Tal vez es amor. Gracias, acá le saluda Ricardo desde Santa Rita, Salcajá. Buenas tardes, por favor un saludo para mi querida cuñada Celeste Méndez, de cariño Chentita. Este mensaje lo envía Jorge Citalán. Favor de complacerme con mi persona favorita de Río Roma. En breve estaremos complaciéndoles. Gracias a la participación, a la comunicación de la familia Gómez Batz. Momento para complacerles la música de Felito Félix.

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2: Estamos llegando a la parte final del turno para este 8 de julio. Gracias amigos por la preferencia, por sus mensajitos. Invitados a seguir disfrutando de ese gran repertorio musical acá a través de nuestra señal en 95.9. Complaciendo música de Río Roma, ya lo dice esta canción, desde el día que te vi, sentí como que ya te conocía. 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
1: Son las 14 horas con 2 minutos.
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1: Son las 14 horas con 15 minutos.
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1: Son las 15 horas, con 2 minutos.
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1: Son las 15 horas, con 17 minutos.
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1: Son las 15 horas con 49 minutos.

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1: Son las 16 horas, con 2 minutos.
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1: Son las 16 horas, con 18 minutos.
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1: Son las 16 horas con 48 minutos.

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1: Son las 17 horas, con 2 minutos.
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2: Hola, soy Kirle Castillo. En los próximos segundos te presentamos los hechos más importantes que marcan la agenda de hoy.
3: Le saluda Alexis Ponce.
2: Socios del cártel de Sinaloa se declara culpable de tráfico de fentanilo. Humberto Beltrán Cuen, alias El Chino, se declaró culpable de tráfico de fentanilo ante la justicia de Estados Unidos, tras ser capturado en Guatemala en marzo de 2023. Forma parte de una acusación federal en Nueva York contra 28 personas del cártel de Sinaloa. Las investigaciones apuntan a laboratorios de gran escala en territorio guatemalteco.
3: Serie G proyecta entregar el Estadio Doroteo Guamuch Flores en 2027. La Confederación Autónoma Deportiva de Guatemala proyecta entregar el Estadio Doroteo Guamuch Flores en septiembre del 2027. Su presidente Francisco Ardón informó al Congreso que los trabajos supervisados por el PNUD incluyen nueva gramilla, pista atlética, iluminación LED y 27.000 butacas, con miras a ampliar el aforo oficial para eventos de alta competencia.
2: Polémica por árbitros argentinos en cuartos de final entre Francia y Marruecos. La FIFA confirmó un cuerpo arbitral argentino encabezado por Facundo Tello, que dirigirá el cuarto de final entre Francia y Marruecos. La designación generó fuertes críticas desde la prensa francesa, que calificó de inusual este hecho, debido a las recientes rivalidades futbolísticas entre Argentina y Francia.
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1: Son las 17 horas, con 17 minutos.
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